0: 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Si usted ya nos visitó, lo invito para que nos llame, para que nos regale ese testimonio de agradecimiento, para que nos cuente esta experiencia que ha vivido. Si usted no me ha visitado, pues lo invito para que desde ya también tenga la oportunidad de visitarme. Vamos con la primer llamada. Aló, muy buenas.
1: Quiero saber, mi padre, que lo tengo muy mal ahorita.
0: Bienvenida al programa, Dios la bendiga.
1: Estoy escuchando ese programa exactamente por eso, amaja, que hablo a ver qué me dicen de mi padre, porque yo ya fui, ahora sí que anda mal del corazón mi padre, a ver si tiene todavía cura, o porque dice que le puede poner marcapaso, pero no sé si me dudas, a ver qué me dices.
0: Claro que sí, usted dice que ya tuvo la oportunidad de ir a donde usted ya nos visitó.
1: Ya recibí.
0: Bueno, es bonito que nos llamen personas que ya tuvieron la oportunidad, porque sé que me van a contar acerca de esas experiencias, de esos cambios que han tenido la oportunidad de vivir. Yo primero le pregunto, ¿cómo se ha venido sintiendo? ¿Cómo ha visto su vida ahora?
1: Bien, gracias a Dios, todo bien.
0: ¿En qué se ha sentido bien, hermana? Cuénteme.
1: Del dolor que cargaba, yo ya no cargo ese dolores de cabeza, dolores de rodillas.
0: Todos estos dolores se le han retirado. ¿Cree que valió la pena realmente?
1: Claro que sí, eso no me duele, ese dinero, pues me ahora sí que me siento bien.
0: Bueno, y se va a sentir cada vez mejor. Regáleme el nombre de su padre.
1: Juan Hernández.
0: ¿Y cuál es la fecha de nacimiento de él?
1: Del 1 de febrero de 1936.
0: Primero de febrero de 1936. Bueno, hija, vea. A mí me gustaría que ojalá usted me visitara, me gustaría que me llevara una foto de él. ¿Por qué? Voy a colocarlo en una cadena de oración y vamos a hacer unas protecciones sobre él para que le vaya bien, para que él pueda recuperarse y para que se pueda sentir mejor. He conocido casos de muchas personas que han tenido la oportunidad de vivir grandes milagros. Mire, para la muestra, pues esta señora, como lo es la esposa de don Diego Hernández, quien venía sufriendo de los riñones, quien tenían que hacerle una operación de los riñones, y gracias a Dios, después de que este señor don Diego la llevó allá a nuestra casa de oración y nosotros la colocamos en un tratamiento, pues hoy por hoy, mire, ella se ha sanado, se ha curado. Yo le pregunto a usted que ya me visitó, que ya se acercó a mi casa de oración, que ya se ha sanado, que ya se ha sentido mejor, ¿cree que realmente le podemos ayudar a su papá?
1: Sí, claro que
0: bueno,
1: sí,
0: hermana,
1: por eso
0: entonces,
1: le hablo.
0: ¿Perdón?
1: Sí, por eso le hablo, para ver si tiene todavía cura a mi padre.
0: No, claro que sí, hermanita. Los milagros existen y Dios es grande y es poderoso. Lléveme una foto de él porque voy a hacerle una sanación, voy a hacer una protección sobre él y sé que muy pronto me va a llamar el más, sé que muy pronto me va a llamar su mismo padre a darme las gracias, a decirme me siento bien, gracias a Dios me he sanado y me he curado. ¿Yo?
1: Ah, ok, está bien.
0: Entonces la esperamos en nuestra casa de oración y que Dios la bendiga. Un mensaje, ¿qué le dice a todas las personas que nos están escuchando? Ustedes que ya se acercó a nuestro santuario hogar, ¿qué le dicen? Que se acerquen.
1: Y ahora sí que deben de acercar más a la gente.
0: Así es, hermana. Entonces la espero para que también muy pronto sea su padre el que nos esté llamando. Bueno.
1: Ok, sí, está bien. Gracias.
0: Hermana, que Dios me la bendiga, que
1: igualmente,
0: esté muy bien.
1: Igualmente, gracias, bye.
0: Amén. Este programa lo transmitimos en vivo y en directo. Y yo los voy a invitar a ustedes para que llamen, para que participen del programa. 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Si usted ve que se le viene cayendo el cabello, aquella persona que se le viene cayendo las uñas, usted ve que cada día viene adelgazando, usted que me escucha ya en su negocio, que la clientela se le viene alejando, que las ventas cada día van de para atrás, desen esa última oportunidad y visítenos desde ya. No esperen a que sea el primo, el vecino, el hermano, el tío, un amigo. No esperen a que sean los demás los que nos regalen ese testimonio de agradecimiento, sabiendo de que usted me va a poder regalar el suyo. 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
2: 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Tenemos llamadas, aló, muy buenas.
3: Como ustedes me han dado resultado de todos los problemas que yo tenía y todo, incluso me debían un dinero y hoy la señora me acaba de llamar también para decirme que ya me iba a venir a pagar dentro de una hora.
4: Ah, bendito sea el Señor. Yo siempre lo he dicho de que estos son realmente el regalo más grande que podemos recibir. Estos testimonios de agradecimiento.
3: Estoy muy agradecido con usted por la ayuda que me han brindado.
4: ¿Cree que sí valió la pena?
3: Sí, valió la pena, ¿verdad? Y a todas las personas que me están escuchando también, ¿verdad? Les aconsejo de que los visiten, ¿verdad? Porque sí es verdad lo que ustedes dicen ahí y que lo ayudan a uno.
4: Yo siempre lo he dicho de que una cosa es escuchar el programa por la radio y la otra es acercarse hasta acá, hasta nuestra casa de oración y darse de cuenta que realmente lo que decimos es cierto. Yo le pregunto a usted, ahora en día, que nos ha visitado, que su esposo ha regresado, que ve que sus cosas han mejorado en menos de 24 horas, porque usted me dice que nos visitó, ¿cuándo?
3: Hoy en la mañana lo visité y ahorita que yo iría a mi casa ya estaba mi esposo ahí llorando y estaba diciéndome que lo perdonara, hasta se hincó para pedirme perdón y que volviéramos, que lo hiciéramos por los niños y yo me quedé sorprendida totalmente.
4: Ahora sí cree que realmente sí sabemos, sí valió la pena haberse hecho el tratamiento que le dijimos.
3: Sí, así es, hermano, y le agradezco bastante.
4: No, hermanita. No nos dé las gracias a usted porque nos visitó y porque tomó esa confianza en usted, en nosotros. Gracias a usted porque vea que me está llamando y me está dando el testimonio de agradecimiento. Yo siempre lo he dicho de que uno tiene que ser agradecido en la vida y más cuando lo ayudan. Mire usted, hoy en menos de 20

0: 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A la persona que quedó en línea le pido disculpas, pero los voy a invitar para que me llamen ahora que finalice el programa. 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
6: ¡Qué bendición, qué alegría! Nuevamente el maestro Gaspar Tissol con ustedes. Sean bienvenidos a este nuevo programa del Centro Naturista y Espiritual del maestro Gaspar Tissol. Mi nombre es Gaspar Tissol, el maestro que va a compartir con todos y cada uno de ustedes parte de mi conocimiento, de mi sabiduría, que Dios me ha dado el sexto sentido para poder darle la suerte a cada persona, a esa persona humilde, al campesino trabajador, al que siembra pero que no cosecha, o al sembrador que lamentablemente a la hora de venir la cosecha ya no le pertenece el dinero porque debe. A esa persona que ha empeñado su carro para poder invertir en un negocio y a cada mes tienes que estar pagando los intereses. Dios mío, gana más el prestamista que tú. Para esas personas humildes, trabajadoras, pero con mala suerte, para ellos estoy yo. Pero también para la gente buena, Me puede llamar la gente que tiene dinero, el abogado, el licenciado, el doctor, porque ellos también tienen sentimientos. El doctor puede dar la sanidad, pero él en su corazón siente también que tal vez la mujer lo está engañando. 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Para aquella persona que se encuentra desesperada, triste, porque nadie le da la solución, porque ha buscado la bendición, pero no puede. Yo traigo la solución a través del sahumerio chino. Antes tienes que llamar para yo poder saber por qué tienes mala suerte. Si estás fracasado, si estás desesperado, hundido en las deudas, no puedes salir de las deudas. Yo puedo darte la solución. Lo que pasa es que hoy en día hay personas que dicen ser tus amigos, pero por detrás te dan una puñalada hablando mal de ti. Hoy en día no podés confiarte en nadie, papa, que me estás escuchando, amigo, amiga. El maestro Gaspar Tisol trae la solución para que sepas quién es tu amigo, quién es tu enemigo, quién te ama, quién te odia, quién habla con tu esposa cuando tú no estás, quién es esa persona que está en los pensamientos de tu esposa o de tu esposo, mujer que me estás escuchando. ¿Quieres saber si tu esposo, que está en Estados Unidos, tiene otra familia? ¿Quieres saber si él le da dinero o tiene hijos con otra mujer, pero tú no lo sabes? 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El maestro Gaspar está saliendo en diferentes emisoras, en diferentes horas. Es lo que él quiere, es que el humilde campesino salga de las deudas, que ese hombre trabajador que está en el mercado con deudas, vendiendo medicina, vendiendo alimentos, vendiendo pescado, vendiendo pollo, a esa mujer que trabaja por altas horas de la noche elaborando sus alimentos para venderlo el siguiente día. ¿Por qué tienes mala suerte? Hay alguien que te tiene envidia, que te tiene odio. Pero yo traigo la solución a través del sahumerio chino. El sahumerio chino solo se quema una vez. Ese es el secreto que usan los chinos. Por eso tienen dinero. No vas a ver a un chino pelado sin dinero. No lo vas a encontrar. ¿Por qué? Porque ellos tienen suerte. Ellos van a los Estados Unidos a trabajar, a invertir y ganan plata. Ellos van a cualquier parte del mundo y tienen dinero, tienen restaurantes. Acá en Guatemala, en diferentes lugares, tienen sus restaurantes. Ellos tienen gente. Lo que están buscando es gente para trabajar. Porque ellos tienen suerte, yo tengo la suerte que ellos tienen. El sahumerio chino para ese hombre que vende ropa usada, para esa mujer que acaba de abrir un centro, amigo, de belleza, un salón de belleza, pero no llegan clientes. Para esa mujer que vende licuados, para esa mujer que vende flores, pero se están marchitando todos los días. Porque el que está a la par tal vez te tiene envidia, te tiró tierra de cementerio a tu casa, o a tu negocio, a tu finca, para que fracases, para que sufras. Entonces el maestro Gaspar viene para darle la solución a esa persona que está enferma del insomnio. Yo tengo medicina natural. El sahumerio chino es para la buena suerte. Para eso es el sahumerio chino. Pero si estás enfermo del hígado graso, yo tengo medicina natural. Si estás enfermo de la lupus, si estás enfermo de la osteoporosis, yo tengo medicina natural. O si tienes un hijo que está perdido, cautivo de los malditos vicios, de las drogas, del maldito alcohol, yo tengo medicina natural. Tengo la bebida que te lo voy a entregar en tus manos para que se lo des a ese joven, a esa señorita que está cautivo de esos malditos vicios. Vicios puestos en algún momento por el amigo, por el compañero, por alguna novia, por alguna exnovia, por alguna exmujer que te tira un daño para que fracases. Como tienes dinero, como tienes negocio, como tus hijos van en carro al colegio y lo de ellos andan en bus. Ellos tienen envidia, te tiran odio para que tu hijo se accidente, te tiran odio para que fracases, para que sufras, para que vayas a ver a tu hijo a la cárcel. Eso es lo que quieren. Pues yo puedo mostrarte a través del sahumerio chino la cara de esa persona. ¿Quién es? ¿A dónde ha ido? 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La persona que logró escuchar la línea tiene suerte, porque yo te voy a dar la suerte para que ganes, para que ahorres, para que salgas de esa maldita deuda, porque desgraciadamente gana más el prestamista que tú. Eres un hombre luchador, pero endeudado. Pasan y pasan los años y trabajas a base de las deudas. Siempre vives con deudas. ¿Por qué? Alguien te tiene envidia. El maestro Gaspar Tisol te va a dar la solución si quieres. Yo no vengo a competir con nadie, querido amigo. Yo vengo a darte la solución al amigo, al hermano, al campesino, al evangélico, al católico, al sabático, al homosexual, a la prostituta, al drogadicto, a toda persona que está escuchando. El maestro Gaspar Tisol está para ayudarles. Maestro, yo solo quiero el sahumerio. 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Maestro, yo lo que quiero es que ese hombre que anda molestando a mi hija, que se vaya. Porque ese hombre tiene mujer, tiene hijos, tiene dinero y anda detrás de mi hija. Yo no quiero que esté con ella. Yo puedo hacer un trabajo para alejar a esa persona. Que se vaya muy lejos. Que te deje en paz. Yo puedo hacer un trabajo para que tengas suerte en el amor. Para que ese hombre que se fue, que regrese a tus brazos, mujer que me estás escuchando. Tal vez ya cambiaste de familia, ya tienes pareja, pero tienes hijos de ese hombre. Y ese hombre tiene dinero, tiene negocio, pero no lo comparte contigo. Yo hago un trabajo sencillamente, un amarre de amor, y hago que ese hombre te entregue tu plata en tus manos, si quieres. Si no, busca donde tú quieras. 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Ahora, si estás sufriendo lamentablemente de la impotencia sexual, el maestro tiene la solución para tu vida. Si estás sufriendo el estreñimiento del hígado graso, yo tengo la solución. Necesita la suerte porque acaba de abrir un negocio, tienes que pagar local, pagar un trabajador. Te invertiste en producto, pero quieres venderlo. Quieres suerte para que se paren los clientes en tu negocio. Solo pasan de largo. De nada sirve que haya mucha gente, pero tú no vendiste nada. ¿Por qué? Porque tienes mala suerte. ¿Cómo puedes obtener la buena suerte? A través del maestro, del maestro Gaspar Tisol. Para que te entreguen tus manos el sahumerio chino. El sahumerio chino para la buena suerte, papa. ¡Qué pereza estar todo el santo día en el mercado! Cada día ganas un poquito. Lo poco que vendes en la semana porque compras muchas verduras para vender. O a veces tú mismo lo siembras y lo vendes, pero se te está amontonando, tienes que dar barato. No, papito, en 2-3 horas vendes tus verduras. Solo es que tengan la suerte del sahumerio chino, pero no se lo digas a nadie. Escríbeme en el WhatsApp. Yo lo digo acá en la radio porque yo no conozco a la gente de diferentes pueblos, en las aldeas, en los caserillos. Trabajan en la madrugada sembrando papa, Dios mío, pero tienen mala suerte porque cuando ya viene la cosecha baja de precio porque tienes mala suerte. Se te pudren las verduras. Estás vendiendo caros, pero tienes tiempo de no vender nada. Vamos a darle la oportunidad también a un nuevo testimonio, porque nuestro lema es hechos y no palabras.
7: Amada, Dios le bendiga. Buenos días.
8: Hola.
7: Mi hermana, ¿cómo se llama usted?
8: Claudia.
7: Claudia, qué bendición. Dios le bendiga. ¿De dónde es usted, mamita?
8: De San Juan.
7: De San Juan. Cuéntele a todas las personas, ¿primera vez que nos llama o ya nos ha visitado?
8: Ya nos visité, gracias a Dios.
7: Y cuéntele a la gente linda qué problemas tenía, cómo estaba usted.
8: Pues estábamos tristes porque teníamos teníamos un niño enfermo que ya los doctores no le podían hacer nada porque habíamos visitado varios doctores y no le daban medicina, solo lo cobraban el dinero y nada, que le caía bien, pero visitamos a los maestros y le dieron, ellos sanaron al niño, gracias a Dios, con la ayuda de ellos y la ayuda de Dios, el niño está sano, feliz. Y ahora todos somos felices porque el niño está sano.
7: ¡Qué bendición! Mamita, usted como madre de familia, que usted vio a su hijo sufrir, que estaba llorando, que no dormía, ¿cómo se siente ahora que él ya sanó? ¿Cómo está usted? ¿Cómo se siente?
8: Estamos felices y contentos toda la familia porque estábamos tristes que el niño se moría de ataques y ya después el niño se mejoró y ahora él pasa jugando, feliz.
7: ¿Cuántos meses tiene el niño?
8: El niño ya cuando estaba enfermo tenía un año y ahora ya cumplió 2 años, que el niño está bien alentadito.
7: ¡Qué bendición! Mamita, usted como madre de familia que sufrió viendo al niño enfermo, ¿cuántas noches sin dormir por estarlo cuidando? ¿Qué invitación me le da a todas esas madres de familia que tienen sus hijos enfermos, que tal vez están escuchando en esta hora en el hospital, y a la par de su hijo que está enfermo? ¿Qué invitación les da para que puedan acercarse con el maestro Gaspar, porque él da la sanidad?
8: Te invito que lo visiten, que no tengan desconfianza, que todo sale bien como le dije a uno, y que no tengan desconfianza, que lo van a cobrar por puro gusto, sino que es verdad lo que él dice, que la medicina que él da cae bien.
7: Mi hermana,
8: miel y la fe en Dios, toda curación será.
7: ¡Qué bendición! Mamita, usted como madre de respeto, ¿me da fe ante Dios que es verdad lo que me dice?
8: Sí, les doy libertad, que si lo hubieran visto sufrir con el niño, y ahora que el niño está alentadito, todos dicen que es verdad lo que dice.
7: Mamita, ¿lo había llevado usted a doctores, a clínicas privadas o a dónde lo había llevado antes y nadie lo sanaba?
8: Sí, ya lo habíamos llevado desde que el niño nació, lo habíamos llevado a clínicas privadas, hasta de noche salíamos a las clínicas y no le daban remedio al niño. Y ahora sí, el niño, así que lo llevamos ahí, el niño comenzó a mejorar y ahora el niño está bien alentado.
7: Está sano.
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8: ¿Qué tal, mis hermanos? ¿Cómo están? Espero que la paz de Dios esté en todos y cada uno de sus hogares. Que el amor de Dios penetre en todos y cada uno de sus corazones. Son los mayores deseos de este equipo humano y de este su servidor, quien tiene el honor de estar aquí en esta prestigiosa emisora a esta hora, hoy. Las líneas telefónicas están abiertas, las mesas de trabajo también están abiertas. Usted nos puede llamar ahorita mismo y participar de este programa. Si usted es aquella persona que tiene dudas, problemas, dificultades, mala suerte, siente energías negativas, que su suerte no es la mejor, se siente enfermo, está agobiado, se encuentra desesperado porque es de malas en el campo del amor, enamora, fracasa, en vez de ir hacia adelante va hacia atrás, visítenos, consúltenos. Hoy estoy atendiendo personalmente en esta bella y hospitalaria ciudad. Nos puede llamar ahorita mismo al 59-77-5718 para que usted se dé cuenta qué es lo que está pasando, qué es lo que está ocurriendo, por qué se encuentra así. 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Vamos a continuar con este programa en el día de hoy, dándole contestación y lectura a uno de los tantos mensajes, ya que son muchos los mensajes que nos han estado llegando, mensajes con preguntas relacionadas acerca de la suerte, acerca de la salud, acerca del trabajo, acerca de la vida. Este mensaje dice así: señor del programa, los escucho todos los días, los felicito por su programa. Necesito una ayuda, ya que me encuentro muy confundido y sin saber qué hacer. La verdad, escucho sus orientaciones y me ha gustado. Le mando mi nombre, por favor, no lo diga en la radio, pero dígame qué está pasando con mi vida. Le mando también una fotografía en donde estoy con mi familia. Dígame qué le pasa a mi padre. Por la ayuda que me pueda brindar, le quedaré muy agradecido. Lo estoy escuchando en algún lugar de San Francisco el Alto. Amigo, amable consultante, muchas gracias a usted y un cordial saludo a todas las personas de San Francisco el Alto, de aquí de San Marcos, personas que nos escuchan aquí en Amolonga, en Cantel, en el Rancho Las Tejas, San Pedro, San Marcos también. Muchas gracias a usted, hermanito, por enviarme este mensaje, por enviarme su nombre y su fecha de nacimiento. Sus peticiones son órdenes para nosotros. No quiere que digamos su nombre, no lo vamos a decir. Pero es importante que nos visite por dos razones. Primero, nos damos cuenta de que usted es una persona nacido en una casa humilde, luchador, trabajador, emprendedor. Antes todo lo que quería hacer lo hacía, le iba muy bien. Últimamente todo le está saliendo mal, va de fracaso en fracaso. Lo que pasa es que desde que usted inventó ese viaje hacia los Estados Unidos, recuerde que hay una mujer que está totalmente, locamente enamorada de usted, obsesionada de usted. Le hablo de la señora Deyanira. Esta persona tiene un hijo suyo y como usted ya no está viviendo con ella, tiene razón usted por qué no vivir con ella, ya que ella es una persona que le gusta el licor, que lo trata mal y usted quiere tener una vida diferente y se quiere ir a viajar. Hermanito, todo esto es importante de que nos

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2: Todos los días nos visitan personas aquí a nuestro centro de entrevistas Gotas del Saber y ven cambios, ven resultados positivos. Aquí tenemos una señora en el día de hoy. Señora, muy buenos días.
3: Buenos días.
2: Pues, ¿De dónde nos visita usted?
3: De la zona 2.
2: De la zona 2. Cuénteme, madrecita, ¿cómo hizo usted para llegar hasta aquí, hasta donde Gotas del Saber?
3: Pues un mi conocido que ha venido con usted, que él se curó y él me mandó para acá. Me tomó la dirección, teléfono y me mandó para acá. Porque yo lo conté, que estaba enferma.
2: Y cuénteme, madrecita, hoy que nos visitó, que nos consultó, en esta consulta que usted tuvo con nosotros, ¿cómo se siente en este momento?
3: Pues bendito sea Dios, me siento tranquila y fresca, me siento bien.
2: Aquí hemos descubierto nosotros algo muy feo, muy raro, muy extraño en su vida. Cuénteme, madrecita, ¿cómo se siente después de haber sacado esta mala vibración de su vida?
3: Pues mire que me siento tranquila. Bendito Dios, bendito sea el Señor y bendito sea el hermano, que me siento bien, me siento que estoy muy fresca, tranquila.
2: Madrecita, ahorita mismo le vamos a entregar a usted una protección.
3: Ay, gracias.
2: Abra su mano.
3: Muy bien.
2: Esta protección nosotros la anunciamos en la radio, pero no decimos qué es. Ajá. Usted en estos momentos diga, ¿cómo ve esta protección?
3: Pues es un triángulo. Es un triángulo y tiene una... Tiene 7, 8, 9, 0. No, lo hice mal, pues.
2: ¿Y cómo ves de esta protección?
3: Pues yo lo miro re lindo, muy bien, y antes todo que es protección, pues, muy bien.
2: Madrecita, ¿qué le quiere decir usted a tantas personas que la van a escuchar en la radio?
3: Yo sí quiero decirles que vengan aquí, porque la verdad es que es muy bueno, que lo curen a uno, le saquen el mal a uno, por favor, véngase cualquier persona que tenga enfermedad, algún problema de brujería, problemas de trabajo y problemas de económico, que vengan con el hermanito aquí.
2: Hermanita, usted después de haber visto en estos momentos con sus propios ojos este daño, esta maldad tan grande que hay, que sacamos de su vida, usted cuénteme una cosa, madrecita, ¿qué quiere que se haga con este daño? ¿Que se vaya al río, al aire, al viento, al cementerio, o que se vaya la misma persona que se lo hizo a usted? ¿Qué quiere que sea?
3: Que se vaya al río, que se vaya al río, que lo lleve. La verdad es, hermano, yo pienso que no hay que devolver mal por mal. Lo único que quiero es que el hombre que me deja en paz, que se conforme el Chucho con todo lo que tiene, porque el hombre tiene 5 negocios, tiene, hermano.
2: Bueno, hermanita, muchas gracias. Yo la felicito, porque así dijo Dios, el mal que no deseas para ti, no se lo desees a nadie. Lo vamos a tirar por algún sitio donde no le haga daño ni mal a nadie.
3: Muy bien, gracias, hermano. Dios lo bendiga y yo siempre lo vengo a visitar, siempre, hermano.
2: Ya sabe que las puertas están y estarán abiertas,
3: gracias,
2: para su vida.
3: Hermanito, gracias.
2: Que Dios la bendiga.
3: Gracias, hermano. Igualmente, Dios lo bendiga, Dios lo protege, y que el Señor Jesús que le traiga su clientela, porque la verdad es que vale la pena venir, hermano.
2: Gracias. Bueno, que Dios la bendiga.
3: Gracias, hermano.
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0: Esto es lo que me llena de alegría, poder compartir estos testimonios de agradecimiento. Personas que se encuentran alegres, satisfechos hoy. Hoy usted se podrá dar cuenta qué es lo que pasa con su vida, hermano, con una llamada. 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Están abiertas

0: estas dos líneas. Ahorita, péguele una bofetada a esa mala suerte, usted que no puede dormir, usted que siente esa intranquilidad, que no tiene sosiego, que se mantiene allí con esa gran preocupación porque su salud, porque su hijo se encuentra mal casado, mal comprometido, porque su hijo está metido en el alcoholismo, en la drogadicción, se le ha quitado el apetito, no sabe mi hermano qué está pasando, se mantiene allí aburrido, caballero, pensando en gritar, salir corriendo, dejar todo tirado, quiere desaparecer de este mundo, pero lo que no sabe es que te están trabajando, es que te tienen allí alguna fotografía, alguna prenda por medio de tu cabello, te están haciendo algún trabajo, te tienen allí en un altar, mi hermano. Nosotros, este equipo humano, este su servidor, Pedro Domingo, gran maestro de la santería cubana, te puede ayudar, te puede orientar, te puede decir qué es lo que pasa, qué es lo que sucede, por qué se encuentra así. 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Estas dos líneas están abiertas, hermano, allí para que usted se libere de esa fuerza oscura que le impide progresar. Sabemos que hay personas que están sufriendo, padeciendo enfermedades crónicas, rebeldes, desconocidas, que están sufriendo allí del sistema nervioso. Caballeros que están sufriendo de la próstata, mujeres que están sufriendo de los ovarios, de los huesos, de las articulaciones, personas que sufren del hígado, de la vesícula, de los riñones. Nosotros tenemos tratamientos especiales, garantizados, tratamientos naturales de plantas medicinales para que usted nuevamente se recupere, hermano mío. Mucha atención, que le quiero contestar al señor Alberto Elías, que se encuentra en la ciudad de Totonicapán. Su tratamiento ya está listo. Puede hacerse presente en Cuatro Caminos. Lo felicito por haber tomado esa decisión de tomarse este tratamiento. Tenga la plena y la absoluta seguridad de que usted se va a sanar. Usted se va a curar, hermanito, porque esta medicina, este tratamiento está preparado a nombre y apellido suyo. Le va a curar, le va a sanar esa enfermedad que usted tiene en la vesícula y se va usted a restablecer. Llegue mañana mismo. Mañana viernes lo espero aquí en Cuatro Caminos. 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También para toda aquella persona que quiere una consulta personal, puede llamar ahorita. Si usted me llama, me da su nombre, su fecha de nacimiento, yo con todo gusto le voy a preparar una joya, un secreto, una protección, una aseguranza. Le voy a entregar un perfume para el amor, un riego, una esencia especial para que sus cultivos, para que tenga buenas ventas en su negocio, sus cultivos le florezcan, para que salga adelante, hermano mío, peregrino de la mente. 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Por su atención, muchas gracias, mis hermanos, y Dios les bendiga.
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19:33. 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
1: Veintiún horas, cinco minutos.

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¿Qué tal, amigos? Buenas noches. Buenas noches, buenas noches y buenas noches para todos. Qué gusto, qué placer saludarlos para otra noche más. Disculpen, el tiempo nos está avanzando bastante. Y estamos ya a las 9:48 minutos, pero venimos con el todo el deseo de acompañarles en los minutos finales de esta programación, en donde pues esperamos llevarles música, que es lo más importante y el propósito de la noche y de esta hora sobre todo es pues entregarles música, o sea, musicalizar la última hora para el cierre de la fecha, la hora y el día. Así que repito, pues buenas noches, estamos ya a la orden, a la disposición, y vamos a ir a platicar con Dios un poquito, mis amigos. Bueno, estoy viendo noticias por acá.

Muy bien, sí, siempre tenemos que darle gracias a Dios por la bendición especial de todos los días. Así que por favor, si lo acompáñenme.

Bueno, en el nombre del Padre, del Hijo y del Espíritu Santo. Amén. Señor, antes de ir a dormir, queremos darte gracias. Gracias, Señor, por este día que termina, por tu amor que nos sostuvo y nos sigue sosteniendo, y tu mano que nos guía. Que nos guía y que nos sigue guiando. Te entregamos, por favor, nuestras preocupaciones, nuestras cargas y todo lo que no podemos controlar. Tú estás en control, Señor. Cuida, por favor, todo lo que tenemos y somos, sobre todo nuestro hogar, nuestras familias, nuestros seres queridos, pero también tu creación sobre la faz de la tierra. Las personas que amamos, dales tu paz y protección esta noche. Por favor, Señor, renueva nuestras fuerzas mientras vamos a descansar y prepáranos para un nuevo amanecer lleno de tu gracia. Y gracias, Señor, por este precioso día que nos has dado, sí, por todas las bendiciones que hemos recibido de tu parte este día, Señor. Gracias por ello. Y nos vamos a ir a descansar pidiendo que la paz tuya nos acompañe durante la noche y que tu amor y bendiciones llenen nuestros corazones, que tus ángeles velen por nuestro sueño y protejan nuestros hogares, nuestras cositas, Señor, nuestras vidas y sobre todo también nuestras familias, nuestros alimentos, nuestras fuentes de trabajo en el campo, en la ciudad, aquí en la cabina Estéreo Begoña con todo su equipo de transmisión, con Don Lorito en torre de transmisión allá en el Mirador también, para que nos protejas todo, Señor, ya que no hemos cumplido otro día más de trabajo con nuestra torre. Gracias, Señor, por darnos hasta el momento el privilegio de poder continuar trabajando en Estéreo Begoña. Bendito seas por ello, Señor, en tu mano lo ponemos todo allá. Y luego, Padre, pues también te pedimos de todo corazón que bendigas ahí a toda la gente buena, Señor. Bueno, sobre todo con los atores, que siempre la proteja de las inclemencias del tiempo, quizá de envidias y egoísmos también, y nos mantengas con vida, sirviéndole a la comunidad y a ti que tú lo demandas. Gracias, Señor, y genera nuestro trabajo para poder continuar, pues, cumpliendo. Bendito seas por ello, en tus manos lo dejamos todo. Bendice a un Lolito que descansa en tu gloria. Y muy cerca de nuestra torre está ahí su esposa, sus hijos, nietos, yernos, nueras, bisnietos, y cuanta familia está por ahí. Acompáñenlos a todos, a toda la gente buena que está alrededor de nuestra torre. Señor, bendícelos. Sí, acompáñenles a todos. Líbranos siempre los egoístas. Bendice ahí a don Gabriel, don Hugo, y al mundo entero que actúa de buena voluntad. Señor, líbranos, apártanos de todos los peligros, problemas, enemigos y egoísmo del mundo. Apártanos de la envidia, el rencor, el odio, la ambición, el egoísmo y la avaricia. Y ayúdanos, bendito Señor, a salir adelante con tu santísima y poderosísima bendición. Una noche más a descansar, a retomar energías y mañana a volver a la vida, si tú lo permites. Gracias, Señor. Todo esto y más te lo suplicamos en el nombre bendito de tu amado Hijo Jesús, su sangre derramada en la cruz. En el nombre del Padre, del Hijo y del Espíritu Santo. Amén.

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Totalmente a la disposición. Vamos a música de inmediato, mis amigos, música para, pues, que ustedes la pasen felizmente esta noche con su familia y ustedes queridos. Los Miércoles. Miedo de ti, se llama la canción. Por aquí estamos iniciando. Buenas noches.

Bueno, ahí iniciamos, mis amigos, con los Mier, y eso que dice Miedo de ti. En las 9:58 minutos, sí, 9:58. Estos señores dicen: una tarde fue. Vamos a ver cómo suena. Son los Temerarios.

Bueno, son los temerarios, mis amigos. Una tarde fue, se llama esa canción. Qué triste es un adiós, dice Mandingo. Pongámoslas unas 10, 2 minutos en Guatemala, ¿eh?

Bueno, Mandingo, qué triste es un adiós. Suena así la canción. Puntualizamos las 16 minutos. Dice esta canción, bueno, que vuelvas. Ahí está Frontera, que vuelvas, Karin León. Suena así la canción.

Bueno, Isla Frontera, que vuelvas, Karim León. Ya puntualizamos, mis amigos, las 10:09. Estamos en las 10:09. Dicen los Tigres, cuestión olvidada. Bueno, esta canción es muy buena también.

Bueno, son los Tigres que dicen cuestión olvidada. Bueno, así es la vida, mis amigos. Hay cosas por ahí que estaban por ahí muchas veces presentes en el alma, en el cuerpo, en la mente, todo de cada uno. Pero bueno, finalmente después del tiempo, después de las ingratitudes, después de los menosprecios, después de todo lo que sea, bueno, lo mejor es olvidarlo, olvidarlo todo. Y a eso es lo que se llama cuestión olvidada. ¿Cuándo se olvida la situación? Bueno, mis amigos, buenas noches, que la sigan pasando bonito. Yo voy con más música. ¿De qué? Bueno, un millón de primaveras, dice el señor Vicente Fernández. Y nos vamos con este buen tema, que suena así.

Vicente dice un millón de primaveras. Ya puntualizamos, mis amigos, las 10:16 ahora. Son las 10:16 en el país. Bueno, mis amigos, fíjense que yo estaba en la mañana, bueno, al mediodía, sobre todo al mediodía, sociabilizando esta noticia de este desastre que vivió pues las comunidades allá de San Miguel Iztahuacán, precisamente los amigos de La Florida, una aldeita que se llama La Florida de este lugar de San Miguel, y con ese grupo de estudiantes que estaban viajando rumbo a una comunidad que se llama La Vega, que está hasta allá abajo, en la colindancia casi con Huehuetenango ya, muy cerca de San Gaspar y Chile, creo que conocemos por ahí, hemos ido por ahí a esos lugares, viajamos una vez en esa, precisamente en esa pendiente que ya es asfaltada, pero es muy pendiente eso para abajo realmente hasta llegar a La Vega. Bueno, pues ellos iban viajando para ese lugar de La Vega. Y se dice que en ese pick-up pues iban bastantes alumnos, bastantes chicos, quizá unos 20 o quizá más. No se tiene idea de cuántos iban ahí. Y además de eso, dice que detrás iba otro carro que llevaba niñas también, mujeres. Gracias a Dios que a ellas no les pasó nada, ¿no? El problema fue nada más con el grupo de varones. Este pick-up pues iba manejado por un joven sin ninguna experiencia que pues se llevó el pick-up y en esa bajada, en esa pendiente que hay ahí, mis amigos, se cree que el carro calentó frenos y cosas por el estilo, se quedó sin frenos y ya se imaginan, ahí no hay para dónde detenerse. Para quienes conocen esa bajada ahí, Ese es un infierno eso. Si uno se queda ahí sin frenos, imagínese. Y eso es más lo posible que haya pasado con ese carro, dicen los bomberos. Platiqué con los bomberos de San Miguel. Muchas gracias por la información. Y ahora ya tengo la noticia el real de lo que pasó, mis amigos. Entonces, el carro se fue a un barranco de 70 metros y dicen ellos que gracias a Dios que solo 70 metros se fue, porque el carro se quedó prendido a un árbol, algo así, un árbol lo detuvo. De lo contrario, el carro hubiera seguido más allá. Aunque dicen ellos que en el camino, en las vueltas que estuvo dando el carro para caer hasta abajo, pues se quedaron tirados muchos niños, se fueron quedando tirados muchos. Al extremo de que cuando llegó el carro hasta el final, pues yo creo que solo el piloto iba, pero también quedó herido, y una persona que falleció ahí de una vez, golpe mortal. Bueno, lo cierto de todo, mis amigos, es de que los maestros, los profesores no viajaban con ellos. Aparentemente ellos iban en sus vehículos. Imagínense cómo es la vida. Eso sí está malísimo. Un acto totalmente irresponsable. Si ellos iban viajando en sus motos, en sus vehículos, atrás o adelante, porque llevaban más estudiantes que iban en niñas en otro carro, en otro pick-up, creo yo, y además iban otros que iban en motos, dice, y otros que iban

este tuk-tuk. Imagínense qué riesgo al que se estaban sometiendo los estudiantes ahí. Me parece que tendrían que haberlo pensado bien, mis queridos profesores, el haber llevado un grupo así grande de estudiantes, unos en pick-ups, sin saber que también estaba el asunto mecánico de los pick-up, que también estaban las motocicletas de los jóvenes, que también estaban los tuk-tuk, para que pudieron bajar ahí, porque qué problema, ¿eh? Bueno, pues todo esto pasó, mis amigos, y hay gente irresponsable en este caso ahí, y bueno, pues el peso de la ley tendrá que caer sobre ellos, porque bueno, afortunadamente, bueno, aquí viene otra información que tenía que sociabilizarles. El hecho es, mis amigos, que aquí varias páginas que realmente da mucho que lamentar estuvieron mandando información falsa, mis amigos. Sí, alertaron en relación con el caso que se dio, pero los datos que nos enviaron fueron mentirosos, no era cierto. Un amigo ahí colocó que dos niños habían fallecido. Otro colocó que cuatro niños habían fallecido en otra información que dio. Y otro colocó que seis niños habían fallecido. Y platicando con los bomberos que realmente tienen la información oficial, mis amigos, eso es totalmente falso. Esas páginas que están por ahí no nos dan ninguna información buena. ¿Se dieron cuenta? Malísima la información, mis amigos. Nos equivocaron, nos pusieron en apuros. Y bueno, pues sí, porque dos o cuatro o seis fallecidos, imagínense. Esto era alarmante lo que estaban dándonos cuenta ahí. Pero mis amigos, pues gracias a Dios, no, solamente es uno, un varoncito de 14 años que falleció. Los demás todos fueron sacados por personas particulares, por bomberos, por gente que llegó en el momento ahí, más los que iban atrás, pues, ¿no? Los que iban en otro carro, en otras motos, todos tuvieron que detenerse para tratar de sacar a todos los que se habían quedado tirados en el barranco. Y bueno, pues lo cierto es de que dicen los bomberos que ellos lograron contabilizar 15 casos, 3 de ellos, bueno, uno fallecido y 3 de ellos bastante delicados, y estos ya no eran capaces de resolverse ahí en el CAP de San Miguel. De inmediato se tuvieron que ir para San Marcos, pero además de eso también otros 10, 11, algo así me dijeron, estudiantes fueron trasladados hasta el departamento de San Marcos porque tenían problemas muy serios. Tenían quebraduras, o sea, fracturas en las piernas, en las manos, en fin, unos de una forma y otros de otra. Y todos esos casos ya no se pueden atender por allá. Tuvieron que pasar y gracias a Dios que se sumaron bomberos de Concepción, de San Miguel y de Tejutla. Dentro de todos ellos dice que estuvieron pasando a los estudiantes para San Marcos. Se supone que en San Marcos hay como cuestión de, bueno, 11 o cerca de 15 estudiantes que pasaron. Los demás, dicen algunos otros, no se quedaron ahí. Los familiares no quisieron mandarlos, pero ellos tienen dinero y los llevaron a clínicas o centros médicos particulares de San Miguel para recuperación de ellos. Pero los que estaban en malas condiciones económicas tuvieron que trasladarse de inmediato a San Marcos. No, y sobre todo porque su caso era difícil, pues. Imagínense, fracturados, con problemas serios. Imagínense qué podía pasar. Entonces, mis amigos, esta es la mera información. Gracias a Dios no hay tantos fallecidos como estaban las páginas ahí hablando en falso. Yo por eso no mucho sociabilicé esto, la información de ellos. Y me aguanté un poquito y hasta que vi información de los bomberos, platiqué con ellos personalmente. Ahí nos regalaron esta información que hoy les estoy dando. Hay jóvenes que están heridos, que están con problemas, pero gracias a Dios no han muerto, están ahí en el hospital, en la emergencia.
los están atendiendo y primeramente Dios, pues dicen los amigos que solo eran tres casos los que estaban un poco graves, más el que había fallecido. Los demás no, pues los demás iban con heridas, pero gracias a Dios se supone que todos ellos se van a salvar, primeramente Dios. Eso esperamos, mis amigos, y esa es la información que realmente tenemos por acá. No, nada de lo que se estuvo diciendo fue cierto. ¿Ya vieron? Las páginas nos dicen mentiras. Bueno, vamos con algo más. Música siempre puede ser una feliz noche.

Bueno, ahí está Joan Sebastián con ese su corrido. Un corrido para hacerles una noche feliz. Son las 10:31 minutos. 10:31 de mis males. Tú tienes la culpa, dice Frank Reyes. Bueno, veamos cómo lo dicen también.

Bueno, mis amigos, eso dice de mis males, tú tienes la culpa. Son las 10:35 minutos ahora. 10:35. Ah, estoy viendo por ahí una solicitud. Ahorita voy a complacer, sí. Solo voy saliendo esta canción. Banda MS, tu postura. Veamos cómo lo dicen ellos.

Bueno, ahí está la música sonando y complaciendo. Bueno, son las 10:40 minutos en el país ya, mis amigos. 10:40 en Guatemala. Ahora voy para el colocho que está pidiendo excesos de fuerza rígida. Vamos a ver si está la canción por ahí, amigo. Tengo que abrir nueva tornamesa para esto, para que no desarme la... el estilo que tengo por acá, porque pues estas son canciones totalmente diferentes, ¿verdad? Son ritmos totalmente distintos. Se llama Excesos, ¿verdad? Vamos a ver si me los dan por acá. De fuerza rígida. Y perdón.

Bueno. Vamos a ver si me da la canción porque... Pues... La estoy programando en última hora, gracias, ¿sí? Bueno, parece que se viene la canción ahí para el colocho. Saludos, amigo, buenas noches. Aquí está esa canción, Excesos, se llama este tema. Son las 10:41 minutos. La noche se nos va terminando por hoy. Y aquí va la canción, son las 10.

Bueno, mi amigo Colocho, eso es lo que está mal ahí, ¿eh? Las expresiones y todo eso que traen estas canciones son muy distintas, ¿verdad? Y lo malo es que pues hay gente por ahí que no les gusta, se molestan con este tipo de canciones y con este tipo de letras, con estas palabras vulgares que se dan por ahí. Ruego al auditorio, disculpen, mis amigos, pero intento complacer a este amigo y el amigo. Ya le pedimos que proponga otro tipo de canciones, pero no siempre nos atiende, ¿eh? Esta creo que es mejor, Chavalitas. Bueno, aquí estamos, amigo, ¿eh? Aquí está esta de Chavalitas, siempre fue esa regia. Ojalá que sea, que esté un poquito mejor esta canción, ¿eh? Para no molestar al auditorio. Son las 10:45.

0: Brap.
1: Bueno, mis amigos, sí, hombre. Las canciones se salen totalmente, ¿verdad? Pero ahí vamos, sí. Ahí vamos intentando complacer. Saludos, Colocho. Ahí vamos, pues. Yo no estoy en contra de esto. Yo respeto los gustos de todo el mundo, pero el problema es que aquí en nuestro auditorio no, pues ellos no. No les parece este tipo de canciones, ¿verdad? Bueno. Así que espero comprensión en ese sentido. Son las 10:48 ahora.

Bueno, ahora eran los babies y Yuri me pide. Bueno, apareció Yuri ahí con los babies también. Estos babies se están llevando ahí a todos los artistas para que interpreten sus canciones, ¿sí? Está bonito, ¿eh? Sí, bonito, bonito. Vamos a ver cómo es esta canción. Vamos a ver cómo viene. La estoy intentando, vamos a ver si suena.

En esta canción se llama Chiquilina, la canción del pasado, mis amigos. Buenas noches, ¿cómo está la vida por ahí? Son las 10:55, creo que me voy. Te agradezco profundamente esa audiencia de toda la vida, en donde esperamos haber servido correctamente. Y vamos a volver mañana, pues si Dios lo permite. Así que mis amigos, pues gracias por esa audiencia de la fecha de hoy. Gracias por todo. Vamos a volver mañana si Dios lo permite. Mire, estoy viendo un reporte de prensa libre ahorita. Dice un pick-up que trasladaba a unas 17 personas, en su mayoría menores de edad. Cayó a una hondonada de unos 70 metros en San Miguel y Zahuacán, San Marcos. Una adolescente de 14 años murió y varios la información de prensa libre en este caso sí es falsa totalmente. No es mujer la que fue eso, es un varón de 14 años. No es. Y miren, todavía tú ponen en sus títulos, niña de 14 años murió cuando picó, no, tan mal. Sí, esta aquí no hay buena fuente. Tenían que platicar con... Otro dice que murieron cuatro. No han muerto cuatro, mis amigos. No. Equivocados, mis amigos. Vamos a poner aquí equivocados. No es así. Equivocados con esa información. Disculpen, se de prensa libre. Están totalmente equivocados. Otro que está hablando de cuatro, no. Solo uno es el fallecido, nada más, por de pronto. Bueno, esperemos en Dios que no haya más. Agradecemos mucho su audiencia. Vamos a volver mañana, si Dios lo permite. No resta más que desearles una feliz noche, un buen descanso, una buena retoma de energías, pero sobre todo, una bendición especial de Dios en ese sueño reparador de esta noche. Y por supuesto que, si Dios lo permite, pues vamos a encontrarnos mañana una vez más. Así que hasta entonces, con permiso, buenas noches, pásenla bien. Que Dios Padre Todopoderoso quede con nosotros, nos cuide y nos proteja siempre. Roguémosle por una noche de paz y tranquilidad, sin sobresaltos, sin penas, sin aflicciones, sin problemas, en donde pues podamos dormir, descansar, retomar energías y, si lo permite, mañana volver a la vida y poder continuar gozando sus lindas y hermosas bendiciones. Hasta entonces, con permiso, buenas noches, pasen la bien y repito, y que Dios Padre Todopoderoso quede con nosotros, nos cuide y nos proteja siempre. Acaba de haber un terremoto aquí en El Salvador, mis amigos. Está increíble estos fenómenos, ¿eh? Sí, miren, Colombia. Y ahora muy cerca de nosotros aquí en El Salvador, un terremoto de 5.5. Sí, y este se sintió por hasta Honduras y Nicaragua. Aquí con nosotros creo que no se vino para acá. Sí, acaba de haber un temblor fuerte, 5.5, no es un terremoto, pero es un temblor fuerte, 5.5, en El Salvador, mis amigos. Esto es lo que nos estamos preguntando, ¿qué está pasando? Bueno, solo Dios lo sabe. Que Dios bendiga a los salvadoreños, pero parece que todo ahí está bien. Primeramente Dios, todo está bien ahí. Los que sí realmente están mal son los amigos colombianos, ¿eh? Ahí sí tenemos problemas, pero que Dios los acompañe. Buenas noches, con permiso, nos encontramos mañana, si lo permite. Un tema del recuerdo que dice amarrado.

auditorio de la Superestación. Llegamos al final de una programación más en esta fecha especial. Etiqueta de cordial invitación para que nos sintonicen el día de mañana en una programación más, si Dios así lo permite. Por de pronto, muchísimas gracias. Buenas noches y con permiso. La Superestación TGTJ Radio Tejutla FM 98.7 Begonia Estéreo en Tejutla, San Marcos, Guatemala, se retira del aire. Con permiso y felices sueños para todos. Hasta pronto.

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2: Por eso todos los días no me canso de darle gracias al Señor, porque tengo tanto que agradecerte, Señor. Es maravilloso tener los brazos abiertos cuando hay tantos mutilados. Mis ojos ven cuando hay tantos sin luz, mi voz canta cuando hay tantos que enmudecen y mis manos trabajan cuando hay tantos que mendigan. Es maravilloso, Señor, sobre todo volver a casa cuando hay tantos que no tienen a dónde ir. Es maravilloso amar, vivir, sonreír y soñar cuando hay tantos que mueren antes de nacer. Es maravilloso tener un Dios en quien creer cuando hay tantos que no tienen consuelo ni tienen fe. Es maravilloso, Señor, sobre todo tener tan poco que pedirte y tanto que agradecerte, Señor. Sobre todo, te agradecemos este hermoso día que nos regalas hoy. Participe de este programa. Usted es aquella persona que tiene dudas, problemas, mala suerte, se encuentra confundido, está desesperado, no sabe qué hacer. Se encuentra allí sumido en el profundo abismo de la desesperación porque el dinero no le alcanza, no le rinde para nada. Porque siembra sus cosechas, sus cultivos y no ve el fruto de su trabajo. Se encuentra allá en su casa sumido en el profundo abismo de la desesperación porque no tiene paz, no tiene tranquilidad, no tiene felicidad con sus seres queridos, seres amados, especialmente su compañerito o compañerita de hogar. No podemos olvidarnos que la envidia existe, que la maldad existe, que hay personas que gozan con el dolor ajeno. No queremos que usted siga allí sumido en el profundo abismo de la desesperación. Cordial saludo ahorita, a esta hora, a todas las personas que nos escuchan allá en Petán, en Neptón, Malacatancito, en la Democracia, Jacaltenango, en la Mesilla, en Salt Lake City, los Estados Unidos, en Nueva York, en Miami, en Los Ángeles, también nos están escuchando. Cordial saludo allá en Mississippi, Missouri también. 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
2: 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Usted tiene muchos problemas últimamente en su hogar por usted mismo, porque no se entiende con su compañerita. ¿Por qué no se entiende? Lo que pasa es que últimamente usted está llevando una vida desordenada, no hace sino tomar, gastarse el dinero mal gastado, llegando a tardes horas de la noche, a tratar mal a sus hijos, a sus patojos. Esto a su esposa no le ha gustado para nada. Entonces es importante que se controle. Nosotros le podemos ayudar porque usted visitó un bar. En ese bar conoció a una mujer. Esta mujer en una cerveza le ha dado unas cosas a tomar. Y es por eso que usted cada rato siente esa necesidad de irse para allá, para ese bar, para esa cantina. Y esto le ha traído serios problemas en su familia, en su casa. Sus patojos lo necesitan. Su esposa ha estado muy delicada de salud. 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Dios me lo bendiga. 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
5: negativo, algo negro, algo fuerte, algo que no lo deja salir adelante. La envidia existe, la maldad existe. Mire lo que le hicieron a esta señora que nos regaló su testimonio. Se le caía el cabello, le querían quitar a su hija, se encontraba deprimida, se encontraba mal. 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Su vida ya le cambió.
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0: la vida de un hombre sin religión no tiene sentido. Y no solo lo convierte en un ser desdichado, sino también en un ser incapaz de vivir, mis estimados oyentes. Por eso desde ya y a partir de este momento, yo lo voy a invitar a usted para que siempre mantenga esta fe en Dios. Yo lo invito a usted que trabaja de sol a sol, que no ve el fruto de su trabajo, usted que en el campo del amor ve de que no ha podido ser feliz, usted que me está escuchando allá acostado en esa cama, en ese mueble, en ese sofá, que día tras día se viene sintiendo bastante enfermo, hoy yo lo voy a invitar para que desde ya tengan la oportunidad de poderme visitar. 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Tenemos llamadas. Vamos a darle la bienvenida a esta primer llamada. Aló, muy buenas.
1: Buenas, hermano, lo llamo para darle un testimonio.
2: Buenas, hija, Dios la bendiga. Bienvenida al programa. Es bueno que nos llamen personas a contar, que nos llamen las personas a contarnos esas experiencias y esos cambios que han tenido la oportunidad de vivir. Cuénteme cómo se ha sentido.
1: Pues ahorita muy bien.
2: Gloria a Dios.
1: Dice que...
2: ¿Sí?
1: Mi nombre es María Malda Pérez Lux.
2: Sí, María.
1: Yo estaba muy enferma de un dolor fuerte en el vientre del estómago. Y que ya había gastado en muchos doctores y en mucha medicina. Entonces escuché el programa de los hermanos, ellos me curaron.
2: Gloria a Dios, gloria a Dios. Le pregunto, ¿se ha sentido mejor?
1: Sí, me he sentido muy bien, ya que estaba a punto de morirme. Y gracias a ellos, pues... estoy aquí, ¿verdad?, dando mi testimonio.
2: Nosotros le hicimos una curación y sacamos algo malo de su cuerpo. ¿Qué fue lo que le sacamos?
1: Que me sacaron unos animales negros del vientre del estómago y fue así como recuperé la salud.
2: Desde que...
1: a punto de morirme.
2: ¿Sí?
1: Ya que estaba a punto de morirme, porque esos animales se me movían en todo el estómago. Pero gracias a Dios... Invito a las personas también a que escuchen, a que visiten a los hermanos, poderse recuperar de esas enfermedades, ¿verdad? Que no les encuentran cura.
2: Así es, esta
1: enfermedades sobrenaturales.
2: Yo le pregunto a usted, ¿desde que le hicimos la curación se ha sentido mejor o no?
1: Sí, mucho mejor.
2: Hermana, ¿qué le aconseja a las personas que nos visiten, que realmente le vamos a ayudar? ¿Qué le dice a la gente?
1: Sí, yo invito a las personas, ¿verdad?, a que visiten a los hermanos, poderse recuperar de esas enfermedades que no se encuentran cura y de enfermedades sobrenaturales, ¿verdad? Porque gracias a Dios yo estoy curada.
2: Bueno, hermana, muchas gracias por este testimonio, que Dios la bendiga y gracias por la llamada.
0: 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Esta es una semana de sanación, de curación, de liberación para que usted, don William, y todas las personas que se encuentren enfermas, pues desde ya tengan la oportunidad de visitarme. 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Grandes milagros, grandes sanaciones se siguen viviendo en cada una de estas personas que hoy, gracias a Dios, nos vienen visitando. Tenemos llamadas. Aló, muy buenas.
1: Buenas.
2: Muy buenas, hija, Dios la bendiga. Bienvenida al programa, hermana. Cuénteme, regáleme su nombre, hermana. ¿Usted ya nos visitó o no nos ha visitado?
1: No, nunca los he visitado.
2: Ah, todavía no ha tenido la oportunidad de visitarnos, pero ha venido a escuchar, ha escuchado los testimonios que las personas han regalado.
1: Sí, los he escuchado y la verdad que me ha impresionado bastante.
2: ¿Qué tal le ha parecido los testimonios que las personas vienen regalando porque sus vidas han cambiado y han salido hacia adelante?
1: Pues me parece que ustedes ayudan y sí le dan soluciones a uno.
2: Bueno, y esperamos realmente poder ayudar, poder servirle a usted también, mi amor, para que muy pronto nos llame y nos regale un testimonio de agradecimiento, ¿yo?
1: Sí, está bien, con mucho gusto.
2: ¿Me va a regalar su nombre?
1: Andrea.
2: Andrea, veo en usted, Andrea, una mujer muy luchadora, muy emprendedora en la vida, hermana, pero desafortunadamente veo que las cosas de un tiempo de para acá no le han venido saliendo bien. Sentimentalmente, Andrea, veo que no está siendo feliz como usted ha querido.
1: Sí, así es, no soy muy feliz.
2: Hermana, yo veo un negocio que usted tiene. ¿Este negocio es de qué?
1: De venta de gaseosas.
2: De venta de gaseosas. Acá veo que anteriormente en este negocio le iba muy bien, pero de un tiempo de para acá las ventas han estado muy mal.
1: Sí, han bajado bastante, ya se me fueron mis clientes.
2: Marco también mucho decaimiento físico y un temor, un miedo que ha venido teniendo. ¿Cuánto hace que se viene sintiendo así?
1: Hace un mes,
2: hija, le pregunto, ¿usted por medio de quién se enteró de nosotros?
1: Por medio de la emisora, por la radio.
2: ¿Por medio de la radio?
1: Sí.
2: Le pregunto eso porque yo veo acá que hay algún familiar suyo, hay alguien que nos ha llegado a visitar, veo a alguien muy cercano a usted que de pronto ya pudo visitarnos. ¿Quién fue?
1: Fue mi papá.
2: Ah, ¿su papá ya nos visitó?
1: Sí, ya nos visitó.
2: ¿Y qué le dice él? Vamos a hablar la verdad. Yo sé que usted me dice que nació el 21 de octubre del 97. Vemos una mujer que ha sido más bien bastante incrédula, una persona que ha sido escéptica hacia estas cosas, ¿no es cierto?
1: Sí, así es, hermano.
2: Bueno, hermana, pero yo lo único que le digo es de que, y siempre le digo a la gente que la fe no hay que tenerla nosotros, ni hay que creer en nosotros, hay que creer en Dios, hay que creer en que existe la envidia y la maldad, y que también nos pueden dañar la suerte. ¿Qué le dice, o cómo ha visto su papá? ¿Qué le dice él?
1: Pues viera que mi papá tenía un problema, que le debía 1 millón y los pueda juntar a ustedes, y gracias a Dios le pagaron.
2: A él le debían un dinero, le debían un pisto.
1: Sí, le debían dinero.
2: Y él nos visitó y ya le pagaron este pisto.
3: Pues mira que gracias a Dios que los fue a visitar a usted, usted le ayudaron, sí, ahora ya le pagaron ese dinero.
2: Ah, ¿y él qué se siente? ¿Feliz, contento?
3: Se siente muy feliz y satisfecho que pudo recuperar el dinero.
2: Bueno, hermana, vea, yo la voy a invitar a usted para que nos visite. A usted se le ve suerte y se le ve prosperidad, pero tenga cuidado porque yo veo acá una mujer que a usted le ha querido ver mal. Es más, le voy a decir el nombre de esta mujer que apenas le diga, va a saber a quién le estoy hablando. Ella se llama María. ¿Sabe a quién me refiero?
3: La logré ubicar de quién me está hablando.
2: Bueno, no voy a hablar de ella porque yo sé que ella nos está escuchando, pero usted sabe que tuvo una discusión con ella, que eran muy buenas amigas y que es más, usted tuvo una persona que quiso mucho y que ella se salió quedando con esa persona porque yo veo que ella todavía está con esta persona. Entonces,
3: sí, es cierto,
2: ¿sí?
3: Tuvimos una discusión con ella.
2: Bueno, hija, vea, yo le digo, haga la forma, saque el rato, saque el tiempo, si puede mañana mismo visíteme. Entre más rápido me visite, yo sé de que le va a ir bien. Marque desde ya nuestra casa de oración. Yo le pregunto, ¿le he dicho verdad o le he dicho mentiras?
3: Sí, hermano, todo lo que me ha dicho es verdad, es real.
2: ¿Cree que realmente le podemos ayudar o no?
3: Hermano, yo confío en ustedes me van a ayudar.
2: Bueno, hija, entonces haga la forma y visíteme y la espero en mi casa de oración. Hermana, que Dios la bendiga. Muchas gracias por esta llamada.
3: Gracias a usted, Dios les bendiga.
2: A usted, amén.
0: Afortunadamente, el tiempo en la radio es muy corto, el programa se acaba. Pero nuestras líneas siguen abiertas a todas aquellas personas que me han llamado, que participaron del programa en vivo y en directo. Gracias y mil gracias por seguir haciendo de este programa el número uno. El programa se acaba, pero nuestras líneas siguen abiertas. 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Que Dios los bendiga y hasta mañana.
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0: Muy buenos días, que Dios les bendiga a todas las personas que están en sintonía total, a los fieles oyentes de esta prestigiosa emisora, Estéreo Begonia, 98.7 FM de acá de Tejutla, San Marcos. Que Dios les bendiga a todos. Qué bendición, qué alegría el poder estar en esta hora de la mañana, en vivo y en directo, desde esta prestigiosa emisora. El maestro Gaspar Tizón. Mi nombre es Gaspar Tizón. Y el programa es del Centro Naturista y Espiritual del maestro Gaspar Tizón. Y me vas a estar escuchando todos los días, de lunes a viernes, a las 7 de la mañana, a las 9 de la mañana y a las 6 de la tarde, de lunes a viernes. Este programa es de un, déjame decirte, de 15 minutos de orientación espiritual. ¿Cómo tú puedes encontrar ese amor que se ha perdido? Tal vez te encuentras desesperado, triste, porque estás en los Estados Unidos, pero no sabes qué pasa acá en Guatemala. Tu esposa te dejó, tuvieron problemas, dividieron las ganancias. Cada uno agarró su destino, su camino, pero quedan los niños. Y tal vez ya han pensado en cambiar, o tú has pensado en que ella vuelva contigo, pero nadie ha podido hacerlo porque ya buscaste diferentes personas a que te ayuden y nadie puede. Yo vengo a darte la solución, vengo a ofrecerte mis servicios a toda persona que está escuchando. A esa persona humilde, trabajadora, pero que tiene diabetes. De nada te sirve tantos bienes, tantas fincas, tus casas, tus terrenos, tus buenos carros, pero tiene diabetes. Sufre de diabetes, señor. Ahí anda una su bolsita con medicina. 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Si estás enfermo, si tienes gastritis, si tienes hígado graso, si estás sufriendo de hemorroides o tienes alguna hija con leucemia, recuerda que eso es cáncer en la sangre. Y esa enfermedad se lleva a la persona que está enferma, a ver, se muere. Pero mucha gente dice, pero no tiene solución, no hay sanidad. ¿Cómo que no? Para esa gente que tiene fuertes dolores de cabeza, para esa gente que ya no puede más, que quiere en algún momento hasta tomar una pastilla para curar frijol o curar maíz, quiere morirse porque tiene deudas, porque está desesperado, porque siembra y no cosecha, porque su esposa se ha alejado, porque tiene vicios en su vida, las drogas, el alcohol está destruyendo tu vida, o porque lamentablemente a través de la envidia, del odio, ha llegado a la enfermedad, o tienes ansiedad, estás sufriendo de la artritis, de la riuma, o lo que tienes es impotencia sexual, papito. ¡Qué pereza! Las mujeres se alejan de ti. Tal vez tu esposa ya no quiere corresponderte. Hacen el amor a la fuerza, enojados, peleando por los vicios, por las drogas, o por la envidia, porque alguien puede hacer que te tenga envidia y te está tirando, déjame decirte, tierra de cementerio en tu casa, en tu negocio, en tu finca. Por eso tus siembras se marchitan. La milpa ya no crece. Señor sembrador, señor campesino, está sufriendo y usted no lo sabe. Tal vez un compañero suyo le pasa tirando agua a sus tierras para que fracase, para que sufra, para que se llene de deudas. No es justo, porque usted es un hombre de respeto, un hombre humilde que no le debe nada a nadie. Tal vez alguien te llegó a pedir dinero prestado y tú no le diste, pero ellos saben que tú tienes. De ahí viene la envidia, llega el odio. Lo que quieren es que lo pierdas, que no lo tengas. Tal vez tienes un negocio, necesitas la protección. 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Créemelo, amigo. El sahumerio chino es un sahumerio que lo vas a encender, se pone en una esquina de tu casa, o lo vas a pasar en las cuatro esquinas de tu casa, de tu negocio, de tu finca, o de tu carro, también horas en la noche para pasarlo. Yo puedo ayudarte. El maestro Gaspar Tizón está para bendecir tu vida acá en este pueblo de Tejutla. el señor campesino que me visite, esa mujer que tiene ventas, vende ropa usada, pero no llegan clientes, ese hombre que le toca que pagar alquiler, le toca que pagar también trabajadores, pero no hay suerte porque no hay clientes, esa mujer que en esta hora de la mañana va en camino al centro de salud porque su hijo está enfermo, o porque ella se encuentra enferma de la matriz, enferma, déjame decirte, de los ovarios. Ya te hicieron exámenes y no encuentran nada. O necesitas medicina natural para la próstata, para la ansiedad, para los quistes en los ovarios. Mujer que me escuchas, yo tengo medicina natural para un sinfín de enfermedades que son naturales. 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No me conocen, pero yo tengo una trayectoria, ¿eh? Salimos en otras emisoras, tenemos oficinas en otros lugares, también estamos en Quetzaltenango. Si quieres recibir la bendición, si quieres darme el testimonio, puedes llamarme en esta hora. Mucha gente me visita, gente que quiere dar el testimonio, gente que quiere también compartir con ustedes que en algún tiempo tuvieron enfermedad. En algún tiempo recibieron ayuda de parte del maestro Gaspar Tisol. ¿Quieren compartirlo con todos ustedes? Vamos a darle la oportunidad a un testimonio, porque déjame decirte, nuestro lema es hechos y no palabras. Vamos a también a darle la solución a toda la gente que esté sufriendo en el amor. 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
1: Querían también recibir llamadas, personas que quieran participar o personas que vayan a darnos ese testimonio de que en algún momento han recibido su sanidad. Muchas personas también que nos visitan. Entonces, desde ya vamos a darle la oportunidad a una llamada. El ingeniero Cabina, Dios le bendiga. Buenos días. Hermano. Sí, aló, buenos días.
2: Buenos días, mi hermano.
1: ¿Qué tal? Qué bendición, amigo. ¿De dónde usted nos llama?
2: De Los Ángeles, California, mi hermano.
1: Mi hermano, ¿cómo se llama usted?
2: Carlos, mi hermano.
1: Mi hermano Carlos. Nos llama de Los Ángeles, California, usted. Cuénteme, ¿qué pasó? ¿Es primera vez que nos llama o es un testimonio que nos va a dar usted?
2: Pues yo les quiero dar el testimonio de lo que le sucedió a mi hermano.
1: A su hermana, le sucedió un problema. ¿Qué pasó con ella? Cuénteme.
2: Mi hermana intentaba cruzar para los Estados Unidos y nunca llegaba, nunca. Y mi familiar allá en Guatemala lo fue a visitar a ustedes. Si ustedes hicieron lo que tenían que hacer y... Ya mi hermana está aquí conmigo, por eso le llamaba para agradecerles lo que hicieron por ella, porque ahorita estamos felices aquí en la Unión Americana, mi hermano.
1: ¡Qué bendición, hermano Carlos! En esta hora de la mañana, mucha gente en sintonía total. También quería saber cuánto tiempo había estado ella ahí, pues, fracasando en la frontera, ¿estaba o dónde estaba ella?
2: Sí, ella estaba en la frontera y hizo 3 intentos y los 3 intentos fueron fallidos hasta que ustedes hicieron su trabajo, ella logró pasar.
1: ¿Dónde está usted?
2: Está aquí.
1: ¿En qué parte de los Estados Unidos, hermano? Disculpe.
2: En Los Ángeles, California, mi hermano.
1: Mi hermano, a todas las personas que están en sintonía total en esta hora de la mañana, ¿qué invitación pudiera usted darles? Porque mucha gente tiene familia en los Estados Unidos que están enfermos allá, o que están asustados por la migración, otras personas que tal vez sus hijos van en camino o no saben de dónde están. ¿Alguna invitación que usted pudiera darle a esa gente que tiene problemas para que pudieran visitar al maestro Gaspar Tisol para poderles ayudar? ¿Alguna invitación, papito?
2: Pues sí, hermano, yo lo que les puedo decir a esos oyentes que están escuchando a esta hora de la mañana, pues que encaminen esos pasos hacia usted, porque... yo creí en usted y todo me salió bien, mi hermano, y por eso yo estoy agradecido con ustedes, mi hermano.
1: Gracias a Dios y a usted porque nos ha llamado, hermano. ¿De qué pueblo es su familia de Guatemala, de acá de Guatemala? ¿En qué pueblo están? Disculpe.
2: pueblo Viñas, Tiquizate, mi hermano.
1: Tiquizate. Mi hermano, muchas gracias en esta hora de la mañana y agradecido porque ustedes cumplen su promesa de dar ese testimonio. Muchas gracias y que Dios le bendiga.

Y esa es la sonrisa de las personas, la alegría cuando reciben su solución, la sanidad, ese milagro que están deseando, ¿verdad? Porque muchos le piden a Dios, le ruegan llegar a los Estados Unidos, pero ya estando allá se olvidan de su familia, se olvidan de su esposa, empiezan a coger vicios, empiezan a quitarle dinero a otras familias. 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Yo tengo un brebaje que te lo entrego en tus manos, amigo. Y si quieres buena suerte para tu negocio, para que te vaya bien, porque el turno que te toca a mí, amigo, que manejas un bus, en ese turno que te toca es más chueco, no suben, no tienes clientes, no hay pasajeros. Mujer que tienes un hotel que lo acabas de inaugurar, no hay clientes. Mujer que acabas de inaugurar, tal vez inauguraste un déjame decirte, un salón de belleza, pero hay mujeres que hablan mal de ti. ¿O quieres que lleguen más clientes? El sahumerio chino, ven a traerlo. Es un secreto chino. Yo lo tengo porque yo lo he adquirido, porque yo tengo la sabiduría, el entendimiento que Dios me ha dado. Este sahumerio chino es para alejar la envidia, mamita, papito que me estás escuchando. Lo que pasa es que te tienen envidia, te tienen odio. Hay gente que tal vez no desea lo que tienes porque no lo van a poder tener. Pero lo que quieren es que tú no lo tengas, que choques ese carro. Que tu trabajador haga problemas, que tome licor y que haga un accidente para que tú tengas que pagar y gastar. ¿Quieres saber quién te tiene envidia? Recuerda que caras vemos, más corazones no sabemos. Dios le bendiga a mi hermano Carlos allá en Estados Unidos, en la Unión Americana, porque su hermana se ha reencontrado con él. Y lo dice él, no lo digo yo. Si tú quieres darme ese testimonio, puedes darlo. 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Recuerda que acá soy nuevo, tú no me conoces. Tal vez porque has visitado brujos, hechiceros, curanderos, ya no crees en nadie. Mira tu mano, los dedos no son iguales. Hay grandes, hay pequeños, venga a conocerme. El maestro Gaspar Tizón, para ayudarte en la salud, en el dinero y en el amor. Protecciones para tu casa, protecciones para tu negocio, para tu finca. ¿Cómo lo vamos a hacer? Únicamente quemando el sahumerio chino. No necesito entregarte nada, ni un amuleto, ni nada, porque el amuleto lo tienes que andar todos los días. Se pierde, ya no lo encuentras. Pero yo te entrego a ti en tus manos el sahumerio chino. 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Una sola vez. Y no le andes contando a nadie. Nadie te va a ayudar, nadie te cree. 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Que tengan un lindo y bendecido día a toda la gente. Suerte en sus ventas, suerte en su negocio. Pero déjame decirte, yo puedo ayudarte. Maestro Gaspar Tizón, para ayudarte. Dios les bendiga a todos.

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9: Hola, ¿qué tal? Tengan ustedes un muy cordial saludo y hoy quiero invitarlos para que no sufran más en silencio y los invito a cada uno de ustedes para que asistan a esa consulta, para que vivan ese gran milagro, para que vean ese gran cambio en su vida, para que se den de cuenta que estos grandes misioneros realmente estamos con todo el conocimiento de poderlo ayudar. 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Vamos con la primera llamada. Aló, muy buenas.
10: Sí. Muy buenas, hijo, regáleme su nombre.
11: Soy Ernesto Icaticucuy.
10: Ernesto, ¿cuál es tu fecha de nacimiento?
11: 12 de septiembre de 1996.
10: ¿12?
11: De septiembre.
10: ¿De septiembre de qué año?
11: 96.
10: De 1996.
11: Ajá.
10: Hermano, hay muchos problemas de salud en usted. Usted se ha venido sintiendo enfermo.
11: Ajá.
10: Hijo, usted se llama Ernesto.
11: Sí, claro.
10: Ernesto, vea, hay que tener mucho cuidado. Tenga mucho cuidado porque acabé una sombra negra. ¿Sabe qué quiere decir esto? Cuando hay una sombra negra, quiere decir de que hay personas que están haciendo algo malo para dañar la suerte y el bienestar de uno. Yo le voy a decir algo, Ernesto. A usted anteriormente le iba muy bien.
11: Ah, sí,
10: incluso
11: muy bien.
10: Cuando usted tenía un camión, porque usted tuvo un camión.
11: Ajá.
10: Y en ese y con los tiempos que usted tuvo el camión y todo, a usted le iba muy bien, ¿no es cierto?
11: Sí, muy bien.
10: Pero de un tiempo de para acá, la suerte ha empezado a cambiar.
11: Uh-huh.
10: A veces va a los bancos a que le presten dinero y no le prestan. Ya la suerte no es la misma la que usted está teniendo, hijo. Ahora agarra el dinero con una mano y con la otra se le va como el humo, como el viento, cuando anteriormente le rendía a usted el dinero.
11: Sí.
10: Hay unos decaimientos físicos que usted ha venido sintiendo, porque veo en el campo de la salud veo mucho decaimiento físico.
11: Sí.
10: También veo muchos desesperos en usted.
11: Sí, es cierto.
10: Y no es para más, porque es debido a la situación que en estos momentos viene pasando. Hijo, yo lo voy a invitar para que desde ya tenga la oportunidad de podernos visitar, ¿oyó? Acérquese. Yo le hago una pregunta. ¿Usted con quién vive, hermano?
11: Con mi esposa.
10: ¿Sabe por qué le pregunto esto?
11: Ajá.
10: Porque últimamente dentro del mismo hogar usted no se viene sintiendo bien.
11: Ajá.
10: A veces no se hallan ni en su misma casa ni con su pareja de un momento para acá. Cuando no es usted el que se enoja, es ella la que cambia con usted de un momento a otro.
11: Sí, es cierto. Estoy con esto, con mi mujer. No, porque antes no éramos así, pues, como te digo.
10: Hijo, vuelvo y le digo, esto tiene que ver mucho con algo malo de que le están haciendo. Vea, a veces nos cuesta creer de que existe la maldad.
11: Ajá.
10: Y uno de los errores más grandes que tenemos los seres humanos es la confianza, que muchas veces decimos, bueno, si yo no soy malo con nadie, si yo no me meto con nadie, ¿quién se va a meter conmigo? ¿Quién me va a hacer un daño si yo no le hago daño a nadie? O no tengo riqueza, fortunas para que a mí me envidien, ¿no es cierto?
11: Sí, eso sí.
10: Vea, yo le voy a decir, uno no es monedita de oro para caerle bien a todo el mundo, y hoy por hoy se ve más la maldad que la propia caridad. Vea, le voy a decir algo, Ernesto, usted puede volver a ser el Ernesto de antes y le puede ir mucho mejor, porque usted es un hombre que nació para estar muy bien económicamente, pero hay que liberar algo malo que han hecho en usted para que pueda empezar a salir hacia adelante, ¿oyó? Visíteme, que yo le voy a ayudar, ¿oyó?
11: Sí, sí.
10: Hermano, ¿le he dicho la verdad o le he dicho mentiras?
11: No, sí, es de verdad, eso de que estoy sintiendo, que me está pasando eso todo.
10: Yo le pregunto, ¿usted cree que con lo que le he dicho, porque usted todavía no me conoce personalmente, o ya me conoce personalmente?
11: No, todavía no.
10: Todavía no, pero me va a conocer. No. ¿Usted cree que con lo que yo le he dicho realmente le puedo ayudar o no?
11: Sí, pues sí se puede, porque es que te estoy llamando, porque estoy, ya no sé qué hacer, pues, yo no entiendo eso. No,
10: liberar, vea, hijo, lo mejor... Hermano, lo mejor que usted puede hacer en estos momentos es liberar todo lo malo, ¿oyó? Sacar toda esta maldad para que le vaya bien, ¿oyó? Llame ahora para que se pare su consulta. Que Dios lo bendiga y muchas gracias por su llamada. 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
9: 9098. Vamos a seguir recibiendo llamadas. Aló, muy buenas.
12: Aló, muy buenas, hermano. Aquí le saluda la esposa del señor Juan Hernández.
13: ¿Con quién tengo el gusto de hablar?
12: Con Verónica, la esposa del señor Joel Hernández.
13: Doña Verónica, la esposa del señor Don Joel Hernández. Hija, Dios la bendiga. Bienvenida al programa, doña Verónica. Que Dios me la llene de mil y mil bendiciones. ¿Qué la motivó a llamarnos? Cuéntenos.
12: Pues me motivé a llamarlos porque soy muy agradecida porque ustedes curaron a mi esposo. A pesar de que estuvo mucho tiempo en el hospital y sin esperanza, y hasta que nosotros los dedicamos a ustedes, él se logró recuperar y ahora está contento y ya está sano.
13: Gloria a Dios.
12: Gloria a Dios.
13: Yo quería preguntarle eso. ¿Su esposo cómo sigue? ¿Se encuentra mejor? ¿Ya está bien? ¿Cómo se encuentra él ahora en día?
12: Pues él ya está de pie, ya camina, ya está bien recuperado y está feliz. Y gracias a ustedes por haberlo curado.
13: Bueno, no, gracias a nosotros no solo. Gracias a ustedes también, doña Verónica. Primero que todo, gracias por habernos llamado en estos momentos acá al programa en vivo y en directo, ya de que yo sé el esfuerzo tan grande que está haciendo, porque son un poco tímidos, como le dije ahora, ustedes mismos me lo dijeron, que sentían de pronto pena en salir al aire, pero más sin embargo se atrevió y llamó. Yo quisiera hacerle una pregunta, hay muchas personas que de pronto en estos momentos nos están escuchando y quisieran saber bien el caso de su esposo, qué fue lo que pasó con su esposo. Usted nos cuenta de que él llevaba varios meses hospitalizado. Cuéntenos qué era lo que pasaba con su esposo.
12: Pues de hecho en el hospital nunca nos dijeron que tenía, solo nos dijeron que era un virus, pero él de la nada empezó a adelgazar y de repente no caminaba, no comía, y simplemente en el hospital nos dijeron que lo lleváramos a la casa para que él muriera ahí.
13: Ya él se encontraba ya desahuciado por los médicos.
12: Ajá.
13: ¿Cuánto tiempo duró él en el hospital?
12: 6 meses aproximadamente.
13: 6 meses duró él en el hospital.
12: Ajá.
13: 6 meses de sufrimiento y angustia para la familia. Bueno, yo le hago una pregunta y es, ¿qué la motivó a usted a visitarnos? ¿Ustedes por medio de quién se enteraron de nosotros?
12: Por medio de un amigo que ya los había visitado a ustedes y también con ustedes que nos lo curaron y él nos envió hacia ustedes.
13: ¿Y qué les decía ese amigo? Es lindo, hay mucha gente que nos recomienda y es bonito de verdad. ¿Qué les decía el amigo? Que fueran, que llevaran a su esposo, que fueran ustedes. ¿Qué le decía este amigo?
12: Pues nos animaba de que allí era un centro muy bueno, de que si él llegaba que en menos de 8 días él iba a estar curado.
13: Vea, hay algo muy importante que yo quisiera hablar y es acerca de la maldad, que a veces nos cuesta creer de que realmente existe la maldad. Y hay muchas personas que de pronto pueden sufrir muchas enfermedades y estas enfermedades que pueden tener es por algo que no es natural, sino sobrenatural, porque pueden estar siendo víctimas de una maldad. Su esposo, cuando ustedes nos visitaron, yo recuerdo que yo fui directamente el que los atendí y apenas yo vi a su esposo, yo le dije que a su esposo lo tenían enterrado, que a él le habían hecho era una brujería, una maldad. Ustedes nos dijeron de que les costaba creer de que él tuviera una maldad, pero nosotros fuimos, desenterramos esto, sacamos todo lo malo. ¿Y en cuántos días empezaron a ver el cambio ustedes en su esposo?
12: En 8 días exactamente.
13: ¿Ya lo empezaron a ver mejor?
12: Sí, ya bastante.
13: Ya él me decía ahora que él camina, que él come. Él antes no podía caminar, no comía. ¿Qué pasaba? ¿Cómo era la vida de él antes?
12: Pues era muy aburrida su vida porque no comía, simplemente estaba acostado en la cama y no se levantaba, ni siquiera, bueno, de hecho ni siquiera podía caminar porque estaba demasiado delgado.
13: Sí, y ahora en día ya ha cambiado la vida de él. ¿Cómo se encuentra él ahora en día?
12: Pues ahora él ya camina, ya está engordando, ya feliz, contento, muy agradecido con ustedes.
13: Gloria a Dios. Gracias por llamarnos y esperamos realmente poder seguir ayudándoles. Un mensaje, ¿qué le dice a todas las personas que nos están escuchando, que nos visiten, que realmente si ayudamos, qué le diría a todas las personas?
12: Pues que nos visiten, que allí es un centro muy bueno, que sí ayudan realmente a las personas a curarse y a toda enfermedad.
13: Bueno, hermana, muchas gracias por su llamada y Dios la bendiga.
12: Igualmente, gracias.
13: Amén. Bueno, desafortunadamente el tiempo en la radio es muy corto. Si usted ve que allá en su tierra sus animales se le vienen muriendo, sus cultivos se le vienen marchitando, si a usted le han dicho de que allá hay una guaca o un tesoro enterrado, si ha venido viendo luces, si ha venido sintiendo pasos, si ha venido sintiendo una presencia extraña ya en su propiedad, yo lo invito para que desde ya me visiten. 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Que Dios los bendiga. Gracias a cada uno de ustedes por seguir llamando y seguir haciendo de este programa el número uno. 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

Muy buenos días, queridos amigos, queridos hermanos. Sean bienvenidos a este bello programa que estamos aperturando el día de hoy en esta prestigiosa emisora Estéreo Begonia 98.7 FM de acá de Tejutla, San Marcos. Le damos gracias a Dios por este privilegio. Le damos gracias también a todo el personal de esta emisora, porque sin este espacio sería imposible que tú me estuvieras escuchando en tu casa, en el caserío, en el campo, en la ciudad, a donde tú te encuentras. Déjame decirte, amigo y hermano, que Dios te bendiga en esta hora de la mañana. Mi nombre es Gaspar Tizón. Ese es mi nombre. Y venimos a compartir con todos y cada uno de ustedes un programa de 15 minutos de orientación espiritual. Cómo tú puedes saber cómo salir de la pobreza, cómo tú puedes saber cómo salir de ese fracaso de deuda con deuda que te mantienes todos los días, y cómo saber por qué estás enfermo. Te encuentras enfermo, te encuentras desesperado. En esta hora de la mañana, déjame decirte qué bendición, qué alegría que puedas estarme escuchando. Porque nuevas son sus misericordias cada mañana, dice su santa palabra. Cada mañana es una oportunidad que Dios te está dando para que puedas encontrar la felicidad, ya sea en el amor, ya sea en el campo económico, o ya sea en la salud. Dios quiere que seas bendecido. Yo sé que en esta hora de la mañana muchas personas, algunas se encuentran enfermas, otros se encuentran desesperados, tristes, sin dinero. Otros amaneció el día y están enojados. Enojados porque no tienen dinero. Enojados porque viene el cobrador y tú no tienes que decirle nada, tienes que esconderte. Yo vengo a cambiar tu destino, si tú quieres. Yo vengo, déjame decirte, hermano, querido y amigo, de que tú puedas reencontrarte con la bendición, con la solución en tu vida, con la felicidad. Pero no puedes estar feliz porque tienes un hijo que consume drogas, que está perdido en los vicios, en el guaro, en el maldito cigarrillo. Y no puedes más. Eres una madre desesperada que ya lo ha llevado a centro de rehabilitación. No puedes. Pues déjame decirte, la noticia que yo vengo a darle a toda persona en este hermoso pueblo es de que yo tengo la solución para tu vida. El maestro Gaspar Tizón viene para darte la solución. 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Tú que estás desesperado, que has buscado hasta brujos, hechiceros, curanderos, para poder ver la felicidad de tu hijo que está postrado en una cama. A causa del licor, a causa de los vicios. Tuvo algún accidente y ahora puede hacer de que esté preso, o lo tienes ahí contigo, o está en el hospital con esos clavos en los huesos para poderle pegar cada hueso por esos vicios. Y yo vengo a demostrarte, amigo, hermano, con hechos y no con palabras, para que tú puedas ver el cambio en la vida de tu hijo. 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Te puedo explicar qué es lo que hacemos, pero el tiempo es corto. Nosotros estamos utilizando desde la raíz, el tallo, amigo que me escuchas, y las hojas de diferentes plantas medicinales, para que ahí hemos encontrado la cura, la sanidad para esa llaga, para esa enfermedad, para ese enfermo, para ese pobre joven que lamentablemente tiene 24, 25 años y ya le diagnosticaron diabetes. A ese joven que tiene gastritis, a esa señorita que lamentablemente le diagnosticaron hígado graso. Estás enferma, o estás enfermo, amigo que me estás escuchando. Yo puedo ayudarte.
Pero antes vamos a hacer un estudio en tu vida, porque hay enfermedades que son naturales, pero hay enfermedades sobrenaturales. Entonces yo vengo a retirar toda brujería, toda maldición y a darte la suerte. Y venimos a entregarte medicina natural si estás enfermo de la diabetes, de la tuberculosis. Amiga que sufriste de la lupus en algún tiempo, ahora tienes que usar una muleta o un bastón para poder caminar. A veces te da vergüenza porque la gente te mira caminando toda temblorosa. Yo tengo medicina natural, déjame decirte, para tu vida. 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Yo puedo ayudarte en el amor, porque se te fue tu esposa, se fue porque tú no dejaste los vicios, ganaron los vicios, ganó ese maldito licor. Pues déjame decirte que hay solución, porque yo puedo ayudarte. Yo puedo hacer que tu esposa vuelva a tus brazos, que te pida perdón. La vida total de esta mujer te la pongo en tus manos. Que regrese contigo. Por tus hijos, por tu familia, pero antes vamos a limpiar tu vida de los vicios malditos, porque si sigues tomando, ella no va a regresar. Yo sé que ya has visitado brujos, hechiceros, curanderos, esa gente que dicen que curan. Es tu problema, con todo respeto, tú lo buscaste. Ya no crees en Dios, ya no crees en nadie. Voy a predicar a tantas personas en el día que ya no crees en nadie. Yo no vengo a ver que me creas a mí, creo que creas en Dios, porque Dios es que me ha enviado para darte la solución. Ahora, si quieres la suerte, pues nosotros estamos entregándole acá, es uno por persona. Estamos entregando el sahumerio chino. El sahumerio chino es algo que estamos utilizando para alejar la mala suerte, para alejar la envidia. Tú lo vas a quemar, es un palito, tú lo vas a quemar. Tú sabes cuál es el sahumerio, solo que esos son nuestros. Nosotros los traemos de China, nos los envían. Esos los usamos, lo usaban nuestros ancestros, lo usan algunos brujos o hechiceros, curanderos, para atraer a mujeres. Yo tengo el sahumerio chino porque este es especialmente para alejar la mala suerte, para alejar la envidia en tu negocio. Mujer que estás trabajando, tienes una tiendita, pero ya no hay clientes. O tal vez tienes un negocio ahí en el mercado, vendes verduras, o elaboras tortillas con carne, vendes comida, tienes un comedor, no hay clientes. 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El sahumerio chino es para la buena suerte. ¿Tienes un comedor? Cuando ya se vaya toda la gente en la noche, antes de cerrar tu negocio, o cuando vayas a abrirlo, cuando no haya nadie, lo vas a encender. Y vas a hacer una oración. Yo tengo la oración, te la voy a estar entregando en tus manos. Es una oración, son dos palabras nomás. Porque Dios es grande. Solo así vas a decir, porque Dios es grande, es Él el que viene a ayudarte. Estás endeudada, no puedes más. Los meses y los meses vienen pasando, los días y los días, y no puedes más, estás endeudada. Y para ese amigo que consume, déjame decirte, drogas, el que consume cigarrillo, a esa gente yo tengo la medicina natural. Ese brebaje te lo voy a entregar en tus manos. Pero la medicina natural se le entrego a la gente que está enferma. Tal vez eres una mujer que tienes quister en los ovarios. Se te atrasa la menstruación, o viene con mal olor, con ardor. Yo tengo el abedul, tengo medicina natural. Es simple, ven a conocerme, amiga que me estás escuchando.
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Si te duele la matriz, ya te dijeron que te la van a quitar o ya te la quitaron. O hombre que me escucha, está sufriendo la enfermedad de venéreas, como lo es sífilis, gonorrea, verrugas, papilomas, nacidos, ronchas, picazón, granos. Yo tengo medicina natural. ¿Te da vergüenza ir a una clínica? Yo puedo darte la solución. El sahumerio chino, te lo entrego en tus manos. Ven a traerlo hoy mismo. Hoy lo vas a venir a traer. 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Más ya no puedo porque me toca viajar. 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Ahora, si eres un busero, lo vas a encender, déjame decirte, en el busito ahí donde andas trabajando. Créeme, te lo estoy diciendo. Date una oportunidad porque Dios te la está dando. No, yo sé que ya visitaste al brujo, al curandero, ya hiciste tantas cosas y sigues enfermo o sigues con mala suerte. A lo contrario, venga a traerlo. Lo vas a quemar ahí, es un sahumerio, es pequeñito. En tu restaurante, en tu comedor o un hotel, tienes un hotel pero no llegan clientes. Tienes un taller de mecánica, no hay clientes, hablaron mal de tu trabajo. O eres una señora que vende tortillas, te quema las manos, tienes que ir al molino, tantas cosas que tienes que hacer para ganar el sustento, el pan de tus hijos, para pagar el alquiler, para pagar la luz, para pagar tantas cosas, pero como no crees, tienes una carretilla de vender papas, de vender tortillitas con carne, estás vendiendo chucos, pollos, lo que tú vendas. O tal vez me está escuchando el que tiene una cantina, el que vende licor, y que diga, el maestro Gaspar no me va a ayudar porque yo vendo licor. Te equivocas, sí puedo ayudarte. Yo no vengo a ver quién eres, a dónde has ido, qué es lo que vendes. Yo vengo a darte la suerte con el sahumerio chino. Eso es para la suerte. Yo lo traje y me ha servido, y le ha servido a los que se los he entregado. Si lo quieres, ven a traerlo. Yo déjame decirte, vengo a darle la suerte a esa persona para que tenga suerte en tu negocio. Tal vez tienes una venta de ropa usada, te endeudaste para comprar y poder vender y no vendes nada. Te quedaron las deudas, ahora te escondes. Dios mío, ¿qué pasa en tu vida? Alguien te tiene envidia, te tiene odio. Por eso fracasas, por eso sufres. Yo puedo ayudarte. El maestro Gaspar Tisol. 33 55 10 42. ¿Quieres que tu esposa regrese? ¿O quieres que tus hijos que están en Estados Unidos te ayuden? Porque ya no te ayudan. Están tomando, se gastan su pisto en las drogas. Entonces yo puedo ayudarte. Déjame decirte, en esta hora de la mañana me vuelves a escuchar a las 9. 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Para que puedas tener comunión con Dios y tener la suerte. ¿Necesitas medicina? Yo puedo dártela. La medicina es gratis. Pero vamos a hacer un estudio en tu vida, porque muchas veces hay envidia, hay odio. Hay gente que tal vez trabaja contigo, es tu trabajador, pero te tiene envidia, te tiene odio. Y él mismo está ahuyentando a los clientes que se alejen porque tiene malas vibras. Él quiere que cerrar luego. Dios mío, tú no lo sabes. O tal vez echaste a un trabajador, se fue lejos, pero se fue con envidia y te tiró tierra de cementerio en tu casa, tu negocio, tu finta. Déjame decirte, por eso estás salado, con mala suerte. 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Muchas gracias, que Dios les bendiga y que tengan un lindo día.

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10 horas, 12 minutos.

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Hay muchas cosas en qué pensar, pero antes de gastar, detente un momento. Si no la ordenas, se va rápido y después sientes que no te alcanzó para lo real.

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0: Tuvimos el placer de presentarles el programa marimbístico Sentimiento Guatemalteco. Gracias por su atención y buen provecho para todos. Una feliz tarde.
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1: 15 horas, 42 minutos.
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3: Habíamos prometido no llorar.
4: Perdóname.
3: Quizás esta sea la última vez que nos sentamos a tomar un café juntos. Quizás es la última vez que nos vemos. Así que tratemos de estar bien, por favor. Quiero llevar como recuerdo una sonrisa. Por favor, no llores más.

Ahora es necesario separarnos. 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

0: 16:30.
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0: se queda a vivir ahí.
1: Bueno, basta. ¿La casa está ordenada?
0: En realidad no esperaba que viniera.
1: ¿Me llamó alguien por teléfono?
0: No, entre 80 y 300 personas nada más.
1: ¿Fuiste a comprar algo de comida?
0: Hoy domingo está todo cerrado.
1: Claro, ¿y ahora qué le doy a mamá?
0: Ya se me va a ocurrir algo.
1: No empieces de nuevo, ¿eh?
0: Yo no dije nada.

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9: Continuando con la cadena de sanaciones y de milagros, aquí a mi lado me encuentro con unos hermanitos que me han visitado. Aquí me encuentro con la hermana, ¿cuál es tu nombre?
10: Juana.
9: La hermana Juana. Aquí me encuentro con la hermana Juana, quien nos ha visitado con su querido esposo, nos ha visitado. ¿Hace cuánto los visitó, hermanita Juana?
10: 2 meses.
9: Hace 2 meses los visitó usted.
10: Sí.
9: Hable un poquito
10: sí.
9: más fuerte. Hace
10: dos meses saben que lo visité. Sí.
9: Bueno, hace 2 meses nos visitó. ¿Usted por qué nos visitó, hija de Dios?
10: Una enfermedad que nunca me habían podido curar, pero hoy sí me curó y sí tengo la sanación.
9: Tiene la sanación usted. ¿Usted qué es lo que miró que nosotros sacamos de su cuerpo? Usted miró que salieron unas porquerías bien feas, unas suciedades bien feas. ¿Usted miró con sus propios ojitos que salieron unas cochinadas bien feas, hija de Dios?
10: Sí, yo miré unas cosas feas que me sacó del cuerpo y...
9: Hable un poco más fuerte.
10: Sí, unas cosas feas que me sacó del cuerpo y yo sí tengo los que me curaron y que van a seguir curando más gente.
9: Y que vamos a seguir curando más gente. También me visitó con el hermano Tiburcio, sí, el hermano Tiburcio Alfredo, Tiburcio Alfredo, ¿verdad? Don Alfredo, usted nos visitó con su esposa porque usted se sentía muy mal, usted sentía que tenía algo en su cuerpo. ¿Qué era lo que usted tenía y qué fue lo que yo saqué de su cuerpo? Hábleme fuerte.
11: Sacó unas cosas feas de mi cuerpo que tenía.
9: ¿Qué cosas eran para que el público lo escuche?
11: Eran unos gusanos que tenía.
9: Eran unos gusanos que usted tenía en su cuerpo y sí. Le estaban comiendo todo el intestino, sí. Estaban pegados en la pared del estómago. ¿Es así o no es así?
11: Así es. Sí,
9: ¿usted
11: es.
9: Miró con hecho, señor Alfredo?
11: Sí, sí, no, claro.
9: Hable un poco miré. Fuerte para que le escuche.
11: Sí. Yo miré con mis ojos. Que...
9: ¿Usted miró con sus propios ojos? Sí. ¿Este testimonio usted lo está dando prueba de Dios?
11: Sí, claro.
9: ¿O yo le estoy dando algún dinero para que usted hable esto?
11: No.
9: ¿Usted lo está diciendo prueba de Dios?
11: Sí, prueba de Dios.
9: A prueba de Dios. Sí. A prueba de Dios. También yo le prometí a usted cuando usted lo visitó mostrarle el nombre de las personas que le habían hecho ese daño, esa porquería a usted y a su esposa y a toda su familia. Sí, ¿le mostré yo a usted los nombres, hijo?
11: Sí.
9: ¿Te los mostré?
11: Sí, no, los nombres.
9: Sí, le mostré los nombres de las personas
11: sí,
9: que le hicieron
11: el maleficio. Sí, me los mostró.
9: ¿Le mostré con hechos o con
11: sí,
9: palabras?
11: Sí, con hechos.
9: ¿Qué tiene que decirle a la gente que lo escucha en estos momentos, usted, hermano Alfredo?
11: Sí,
9: ¿qué tiene que decirle? No. ¿Que los visite porque ayudamos?
11: Sí,
9: porque
11: que ayudamos y que curan.
9: Y que curan. ¿Qué tiene usted que decirle a la gente que le está escuchando ahorita en este momento, que estamos en vivo?
10: Que venga con confianza porque no vamos a gastar dinero y que sí es cierto que cura.
9: Únicamente, ¿qué fue lo que pagó usted, hija de Dios, la consulta?
10: 200 lempiras.
9: ¿200 lempiras de consulta fue
10: sí,
9: lo que pagó?
10: Eso fue lo que pagó.
9: ¿Es así? ¿Eso fue lo que pagaron?
11: Es
9: así. ¿Le cobré yo por curarlo?
11: No.
9: ¿No le cobré?
11: No lo cobré.
9: ¿Le cobré yo por curarlo, hija?
10: No.
9: Bueno, ¿qué le recomienda? ¿Este testimonio le da prueba de Dios a usted?
10: Sí.
9: Bueno, estas son las sanaciones, las curaciones que se están dando en nuestro centro de oración y sanación. Si usted quiere cambiar su vida, como la de estas personas, acérquese a nosotros.
12: Estos testimonios de agradecimiento con cada una de estas personas que hoy nos vienen dando las gracias porque sus vidas han cambiado. Yo inicio este programa y lo voy a invitar a usted para que desde ya tenga la oportunidad de podernos visitar. 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Y desde el primer momento en que llegan me dicen, hermano, maestro, profesor, quiero darle las gracias, porque cuando escucho el programa usted me emociona mucho, me pongo feliz, contento o contenta, quiero darle las gracias porque yo llegué con un dolor, llegué con una enfermedad y salgo totalmente sanado o totalmente curado. Yo lo invito a usted que cada día se viene sintiendo enfermo para que desde ya tengan la oportunidad de podernos visitar. 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Si usted no me ha visitado, pues lo invito para que desde ya también tenga la oportunidad de visitarme. Vamos con la primer llamada. Aló, muy buenas.
13: Quiero saber, mi padre, que lo tengo muy mal ahorita.
12: Bienvenida al programa, Dios la bendiga.
13: Estoy escuchando ese programa exactamente por eso, amaja, que hablo a ver qué me dicen de mi padre, porque yo ya fui, ahora sí que anda mal del corazón mi padre, a ver si tiene todavía cura, o porque dice que le pueden poner marcapaso, pero no sé si me dudas, a ver qué me dices.
12: Claro que sí, usted dice que ya tuvo la oportunidad de ir a donde usted ya nos visitó.
13: Ya recibí.
12: Bueno, es bonito que nos llamen personas que ya tuvieron la oportunidad, porque sé que me van a contar acerca de esas experiencias, de esos cambios que han tenido la oportunidad de vivir. Yo primero le pregunto, ¿cómo se ha venido sintiendo? ¿Cómo ha visto su vida ahora?
13: Bien, gracias a Dios, todo bien.
12: ¿En qué se ha sentido bien, hermana? Cuénteme.
13: Del dolor que cargaba yo ya no cargo ese dolor, dolores de cabeza, dolores de rodilla.
12: Todos estos dolores se le han retirado. ¿Cree que valió la pena realmente?
13: Claro que sí, eso no me duele, ese dinero, pues ahora sí que me siento bien.
12: Bueno, y se va a sentir cada vez mejor. Regáleme el nombre de su padre.
13: Juan Hernández.
12: ¿Y cuál es la fecha de nacimiento de él?
13: Del 1936.
12: Primero de febrero de 1936. Bueno, hija, vea. A mí me gustaría que ojalá usted me visitara, me gustaría que me llevara una foto de él. ¿Por qué? Voy a colocarlo en una cadena de oración y vamos a hacer unas protecciones sobre él para que le vaya bien, para que él pueda recuperarse y para que se pueda sentir mejor. He conocido casos de muchas personas que han tenido la oportunidad de vivir grandes milagros. Mire, para la muestra, pues esta señora, como lo es la esposa de don Diego Hernández, quien venía sufriendo de los riñones, quien tenían que hacerle una operación de los riñones, y gracias a Dios, después de que este señor don Diego la llevó allá a nuestra casa de oración y nosotros la colocamos en un tratamiento, pues hoy por hoy, mire, ella se ha sanado, se ha curado. Yo le pregunto a usted que ya me visitó, que ya se acercó a mi casa de oración, que ya se ha sanado, que ya se ha sentido mejor, ¿cree que realmente le podemos ayudar a su papá?
13: Sí, claro que
12: bueno,
13: sí,
12: hermana,
13: por eso
12: entonces,
13: le hablo.
12: ¿Perdón?
13: Sí, por eso le hablo, para ver si tiene todavía cura a mi padre.
12: No, claro que sí, hermanita. Los milagros existen y Dios es grande y es poderoso. Lléveme una foto de él porque voy a hacerle una sanación, voy a hacer una protección sobre él y sé que muy pronto me va a llamar. Es más, sé que muy pronto me va a llamar su mismo padre a darme las gracias, a decirme me siento bien, gracias a Dios me he sanado y me he curado.